0: Manuel Torre por Seguirilla, a la guitarra Miguel Borrull, en una grabación del primer tercio del siglo XX.
1: Vamos a ver, listo, hijo.

0: Chicago.
1: ¡Castaña!

0: 1982, disco Vuelvo a encontrarme de Juanito Villar. Alegrías con Paco Cepero en el toque.
1: ¡Vamos allá, Paco, Reque!

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1: Tarantos y tarantas, canta la Cañeta de Málaga, le acompaña Chaparro de Málaga.

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1: El chino por bulerías le acompaña Niño Chaparro. Fue en Torre del Cante, 1996, de Alaurín de la Torre.

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2: Cantiñas. Diego Clavel canta con la guitarra de Manolo Franco en la reunión de Cante Jondo de Puebla de Cazalla, año 2000.

Antonio de Canilla interpreta la malagueña de María La Chilanga, guitarra Gabriel Cabrera, grabación del Congreso de Arte Flamenco de Estepona 1994.

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2: Festival de Cante Grande Foforito en Puente Genil 2020. En el cante está David Pino. En las guitarras, Gabriel Espósito y Alejandro Hurtado. El acompañamiento es de Jorge del Pino en las palmas y Daniel Morales Magüe en la percusión. Fandangos de Huelva.

Manuel Agujetas, Cantando por Alegrías.

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Fandangos de Granada que hace Cobitos con la guitarra de Ramón de Algeciras.

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1: Calixto Sánchez canta por Malagueña, con la guitarra de Enrique de Melchor, en la Torre del Cante de Alaurín, 1992.
2: Enrique.

El toque de Antonio Rey por Soleá en el Festival Flamenco de Jerez 2018.

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Volvemos al disco de 2022 Singular Femenino. La cantadora Antonia Contreras está acompañada a la guitarra por Juan Ramón Caro y Andrés Cansino. Rosa Linero y Vanessa Fernández hacen los coros. David Galiano está en la percusión y las palmas y Carito en las palmas y los coros. Escuchamos a Antonia Contreras por Bulerías, unas bulerías que llevan letra de la poetisa argentina María Elena Walsh.

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1: Miguel Rubio Vargas, cantaor nacido en la Puebla de Cazalla. Allí le tocó José Luis Postigo en el año 1993 en la reunión de Cantes Hondo. Soleá, Miguel Vargas.

Libre Quiero Ser es un disco de estudio de 1991. Sonia Soto es su protagonista. La escuchamos por Granaínas con el toque del Mami y Pablo García.

0: Manolo Caracol cantando Romance por Tonás.
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0: Escuchamos los fandangos interpretados por Carlos Sotelo, acompañado a la guitarra por Manuel Monge.
1: Un fandanguito por Huelva. Vámonos.

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1: Miguel Mesa Portiento, con la guitarra de Niño de Pura.

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3: Cantiña, María Toledo.

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1: Israel Fernández es un cantador de Toledo nacido en 1992. Vamos a rescatar una grabación en directo del Festival Flamenco de Torre del Cante en Alhaurín de la Torre en 2019. Con la guitarra de Rubén Lara, Israel Fernández interpreta Fandangos.

Juan José Salazar el Chulo, Bulerías, guitarras de Miguel Vargas y Juan Vargas, en el Festival de Nimes 2014.

0: Tonaz del Cristo de Curro Lucena, a la guitarra Fran Vinuesa.
1: Eso es por ahí.

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1: Soleá, Polá y Tango. Segundo Falcón y Jalal Checara con la guitarra de Miguel Ángel Cortés en el homenaje a Carmelilla Montoya, Sevilla, 2013.

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1: Fandangos, Canela de San Roque con la guitarra de Periquín Niño Jero, en el Foro Flamenco de Canal Sur Radio y Flamenco Radio 2014.

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3: Fandangos naturales los canta José Ángel Carmona acompañado por Pedro Sierra. Fue en la Bienal de Flamenco de Sevilla, año 2008.

Tangos del Pillayo, Cruzando el Charco. David Carpio y la guitarra de Santiago Lara en el álbum Con la voz en la tierra.

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1: Sexta Bienal de Flamenco de Sevilla. En la guitarra, José Manuel Tudela. Al cante, El Chozas, por Colombianas.

35 aniversario de La Leyenda del Tiempo. Edición remasterizada. Tomatito a la guitarra, José Monje Cruz al cante. Alegrías dedicadas a la Bahía de Cádiz.

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1: David Palomar por Tanguillos y Bulerías. A la guitarra, Ricky Rivera. El baile del Junco y la percusión de Roberto Jaén. Festival Flamenco de Jerez 2018.

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Enrique Morente con la guitarra de Pepe Habichuela en el álbum Homenaje a Don Antonio Chacón de 1996.

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0: A continuación, le ofrecemos la redifusión del programa Portal Flamenco.
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0: Saludos, sean ustedes bienvenidos a una nueva edición de Portal Flamenco en la Radio Pública de Andalucía. La Semana Cultural de Actividades Flamencas de Paradas vivió el 18 de abril de 2026 una de esas veladas que quedan grabadas en la memoria con la presencia imponente del Pele, Juanito Villar y la joven cantadora Reyes Carrasco. Hoy en Portal Flamenco nos vamos a centrar en la intervención del Pele, una figura imprescindible del cante jondo contemporáneo. Desde su aparición en el escenario, el artista de Córdoba, acompañado al toque por Niño Seve, conquistó al público de paradas con esa mezcla de raza, de emoción y de profundidad que caracteriza su forma de entender y de hacer el flamenco. El público de paradas respondió con una larga ovación, reconociendo la entrega y el magisterio del Pele en una noche donde el flamenco volvió a demostrar su fuerza y su capacidad para emocionar. Empezamos.
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0: El Pele, nombre artístico de Manuel Moreno Maya, nacido en Córdoba en 1954, considerado una de las grandes figuras del flamenco de nuestros días. Procedente de una familia gitana de profundas raíces flamencas, comenzó a cantar desde muy chico y pronto destacó por la fuerza expresiva de su voz y por su capacidad para transmitir emoción en los cantes más hondos y complicados. El recital de paradas comenzó con una zambra, una intensa zambra enlazada con un taranto donde el Pele desplegó un cante desgarrado, lleno de matices, arrancando los primeros olés de la noche. Le vamos a escuchar, como digo, con la sonanta de Niño Seve, el Pele en paradas.

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1: Estamos recordando el recital del Pele en la Semana Cultural de Actividades Flamencas Separadas 2026. Es interesante echar la vista atrás y valorar que la carrera del Pele despegó definitivamente en la década de los 70, cuando empezó a participar en festivales y en concursos flamencos por toda Andalucía. Desde entonces el Pele ha desarrollado una trayectoria marcada por la fidelidad al cante tradicional y al mismo tiempo por una personalidad artística muy propia, intensa y apasionada. En Paradas el ambiente se tornó más melódico con unas malagueñas y abandolaos, interpretadas con gran sensibilidad, con dominio de los tiempos por parte del Pele, dejando patente la madurez artística de un cantaor capaz de transitar entre la solemnidad y la frescura sin perder nunca la autenticidad. Malagueñas y abandolaos en la voz de Manuel Moreno Maya, el Pele.

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2: Seguimos en Portal Flamenco, en la Radio Pública de Andalucía. Seguimos en paradas con el Pele. Está especialmente reconocido este cantaor cordobés por su dominio de estilo, como la soleá, la seguirilla, los tangos o los fandangos, aunque su versatilidad le ha permitido siempre abordar numerosos palos con enorme solvencia. Muchos aficionados destacan la profundidad de sus interpretaciones y la capacidad casi visceral con la que el Pele vive cada cante sobre el escenario. Uno de los momentos más sobrecogedores de la clausura de la Semana Cultural Flamenca de Paradas llegó con estas seguirillas del Pele. El silencio del patio de butacas acompañó cada tercio de un cante profundo, dramático, lleno de verdad, que emocionó visiblemente a los asistentes. Vamos a escucharlo. Niño Seve en el toque.

En la Radio Pública de Andalucía, escuchando al Pele en paradas a lo largo de su carrera, ha compartido escenario con grandes figuras del flamenco y de otros géneros musicales. Entre sus colaboraciones más conocidas figuran trabajos junto a Vicente Amigo, Paco de Lucía o el mismísimo David Bowie, quien mostró admiración por el cante de Manuel Moreno Maya. También ha llevado el flamenco a escenarios internacionales, convirtiéndose sin duda en embajador de la cultura andaluza en numerosos países. La recta final del recital del Pele en paradas cambió de color con unas alegrías de Cádiz luminosas y llenas de compás que sirvieron para mostrar la faceta más festera del artista. Esas alegrías entre Cádiz y Córdoba con el Pele y el toque de Niño Seve.

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2: Y estamos ya en el final de nuestro programa de hoy para despedir al Pele en paradas, además de su prestigio artístico. Ya saben que el Pele es reconocido por su capacidad de improvisación y por la autenticidad que transmite en directo, donde cada actuación se convierte en una experiencia distinta. Su presencia en la Semana Cultural de Actividades Flamencas de Parada supuso la visita de una figura histórica del cante, admirada tanto por el público como por los profesionales del flamenco. Como cierre, una soleá interpretada con enorme hondura, que puso el broche perfecto a una actuación memorable en paradas. Que ustedes lo disfruten.
3: Este canto por soleá se lo dedica a una persona que yo, una de las que más quiero en el mundo, que es mi niña, mi Samara. Vamos a darle un aplauso hoy muy fuerte por ella, que viene hoy muy guapa.
4: ¿Quién es Walter?

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3: Encarna Anillo por Tango con la guitarra de Víctor Manuel Rosa, en la Peña Tertulia Flamenca de San Fernando, 1999.

Rocío Márquez dedica su tesis doctoral a Pepe Marchena y entre los temas elegidos en su repertorio, el romance a Córdoba. Lo vamos a escuchar la noche de la 32ª edición del Festival Flamenco del Búcaro de San José de la Rinconada. Una noche muy especial para esta casa porque se le rindió homenaje a Flamenco Radio.

0: Cantes por Malagueñas, el Cuco con la guitarra de Manuel Carvajal. Grabación del concurso de cante flamenco del Candil de Barcelona de 1998.
1: Buenas noches, vamos a hacer una malagueña.

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1: Tangos de Málaga. Canta Amparo Heredia La Repompa Hija con la guitarra de Juan José Pantoja y Niño Rinquín. Grabación del Congreso de Arte Flamenco de Estepona, 1994.

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3: Fiesta canastera, bulerías, canta Enrique Montoya, las guitarras de Mario Escudero y Diego Castellón.

María Mezcle por Alegría, a la guitarra Adriano Lozano, Diego Villegas a la armónica y flauta, en el Foro Flamenco de Canal Sur Radio y flamencoradio.com 2013.

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2: José Córdoba hace la caña, le acompaña la guitarra de Andrés Córdoba en el Festival de la Romería de los Gitanos de Cabra, en Córdoba, año 1973.

Marcelo Sousa canta por tientos con la guitarra de Manuel Herrera. Festival de la Pipirrana Flamenca de Mancha Real en Jaén en 1997.

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1: El baile de Rocío Molina le canta por tangos La Tremendita, Festival Flamenco de Jerez 2009.

0: Antonio Núñez Chocolate con la guitarra de Pedro Bacán por Romera, en la Semana Flamenca de la Peña El Taranto de Almería en 1992.
1: Vamos con la Romera.

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3: El Cabrero canta por fandangos con la guitarra de Paco del Gastor. Fue en la Cata Flamenca de Montilla, 1989.

Pedro Peña e Inés Bacán cantan Bulerías al golpe con la guitarra de Pedro María Peña, en la Bienal de Flamenco de Sevilla, año 2010.

0: Las seguirillas de Paulera el Viejo.
1: Por ahí se lo puede pensar.

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1: Cante por Tonás, el Quincalla. Grabación del velero flamenco de las Lagunas de Mijas de 1996.

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1: La feria de Mairena y una mulita que yo me había comprado.
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2: La Macanita por Soleá, con la guitarra de Diego El Morao en el Potaje Gitano de Utrera, 1996.

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1: Romera, canta María Varga, a la guitarra Paco Cepero y Paco Antequera.

Tangos de Granada, la Zambra Gitana del Sacromonte, guitarra de Pepe Amaya Chispita. Bienal de Flamenco de Sevilla, 1986.

Fandangos de Huelva, María la Canastera y Manuela Cortés.

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1: El baile. Cantan Paco Peña, Barrilito y Manuel Soto Sordera para el baile de Margarita y Faiquillo de Córdoba, por Sevillanas.

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1: Arcángel Esperanza Fernández Portoná en el Festival Flamenco Mont de Marsan 2013. Que la marecita de todo.

Tamara Aguilera por Bulería. Le acompaña a la guitarra Manuel Herrera en la Bienal de Flamenco de Sevilla 2018, dentro del ciclo 100 años de cante.

José Mercé canta fandangos y le acompaña Tomatito en la Semana Flamenca de la Peña El Taranto en Almería, 1992.

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1: Es el momento de escuchar a Jesús Heredia con la malagueña del Niño de Tomares, que hasta la muerte se comercia. A la guitarra lo acompaña Manolo Herrera.

grabaciones históricas del flamenco. En este caso vamos a rescatar a La Niña de los Peines con una intervención alrededor del Corpus de 1922 en el primer concurso de cante jondo de Granada. Con la guitarra de Niño Ricardo, La Niña de los Peines canta por Soleá.

0: 12 del mediodía.
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3: Rancapino por Fandangos, acompañado por Quique Paredes en el potaje gitano de Utrera, 1993.

El cante por bulerías de Jesús Flores y Moy de Morón, el baile de Merche de Morón, las guitarras de Paco de Amparo y Agustín de la Chica en el Festival Flamenco de Sevilla año 2009.

Rescatamos una grabación en directo del Teatro Lope de Vega en la Bienal de Flamenco de Sevilla del año 2020. Espectáculo tremenda. Pablo Martín Jones en la batería y la electrónica, Juanfe Pérez en el bajo eléctrico, David Sancho en el teclado y Tremendo Hijo y Tobalo en las palmas. La Tremendita hace voz, bajo eléctrico y guitarra en esta soleá.

0: Gracias. Muchas gracias.
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2: Decimocuarta noche flamenca en el Cerro, Coria del Río en 2017. Escuchamos a Pepe Alconchel por Colombianas con la guitarra de Miguel Chamizo.

0: Carcelera, canta Manuel Cuevas.
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1: Grabación del concurso de cante flamenco de Carmona en el año 1992. Vamos a escuchar Alegrías, Alegrías de Cádiz, con Paco Moya en el cante y Antonio Carrión a la guitarra.

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1: Francisco Dávila hace fandangos de Manolo de Fregenal con la guitarra de José Luis Postigo. Fue en el Congreso Nacional de Actividades Flamencas de 1990.

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3: Soleá por Bulerías, canta Mariana Cornejo. Grabación del Festival de Punta Umbría 1997.

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2: Antonio Reyes por Fandango, con la guitarra de Antonio Higuero, en la reunión de Cante Jondo de la Puebla de Cazalla 2013.

0: Argentina por Bulería. A la guitarra, José Quevedo Bolita, Eugenio Iglesias, Jesús Guerrero y Francis Cruzado en la Bienal de Flamenco de Sevilla 2018 en el espectáculo Hábitat.
1: Por Bulería, ¿no?

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1: Disco Fuente de Verdad por mis 20 años. Vamos a escuchar por Tonás a Rubito Hijo.

Fernando Terremoto, esta es una grabación de la Bienal del año 2002, fue en septiembre, el día 4 concretamente, de septiembre del 2002, en el Alcázar de Sevilla. Le acompaña la guitarra de Antonio Higuero y vamos a recordar su cante por Seguirilla.

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1: Camarón por Fandangos de Huelva, Llorando me lo pedía, a la guitarra Paco de Lucía, en el álbum El Camarón de la Isla, con la colaboración especial de Paco de Lucía.

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3: Rumba de Vallejo, canta Isabelita de Jerez. Al toque, Manolo de Badajoz. Es una grabación del primer tercio del siglo XX.

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Curro Malena, protagonista de nuestra cita con los maestros de nuestra fonoteca, sonidos registrados en directo. Nos vamos ahora a Laurín de la Torre, a la Torre del Cante del año 1996, con la guitarra de Quique Paredes, Curro Malena, por Alegrías.

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2: Juan a la del pipa por fandango. Le acompaña la guitarra de Fernando Moreno. Grabación de los Jueves Flamencos, Solera de Jerez, del año 2009.

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2: Fandangos, canta Jesús Méndez, acompañado por Manuel Valencia en el Festival de Paterna 2014.

Taranto y Cartagenera, canta Elu de Jerez. Le acompaña Quique Paredes. Fue en el Festival Flamenco de Cante Grande de Casa Bermeja en el año 2000.

Fandangos de Huelva, cantados por Manuel Machuca con la guitarra de Ricardo Miño.

Primer premio Viña Tinta del Concurso Nacional de Arte Flamenco de Valdepeñas, 1994. Julián Estrada canta por tientos con las guitarras de Luis Calderito y Antonio Centenera.

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1: Gordito de Fernán Núñez hace fandangos.

Un fin de fiesta por bulerías en el que participan el Londro, Antonio Malena y Fernando Terremoto con las guitarras de Santiago Lara, Manuel Valencia y Pascual de Lorca en el Festival Flamenco de Jerez 2008.

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romance Manuel Agujetas con la guitarra de Pedro Carrasco Niñojero.

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1: Seguimos con sonido de guitarra flamenca. La llave de tu corazón es uno de los temas incluidos en el disco Ciriab de 2021 de Juan Carmona.

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3: Escuchamos a Esperanza la del Maer haciendo bulerías con las guitarras de Pedro Peña y Ramón Amador, del CD Triana Pura.

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1: Seguimos con el disco Chorrito Bajo de 2015, con la guitarra de Manuel de la Luz y el acompañamiento de Paco Vega en la percusión, Cristina Tobar, Inma La Carbonera, Tamara Heredia y Alex de Larache en los coros, José Soto, Andrés Heredia y El Templao en las palmas. Escuchamos a Enrique el Extremeño por Fandangos.

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2: Arcángel canta fandangos de Alosno con las guitarras de Miguel Ángel Cortés y Dani Méndez en la Bienal de Flamenco de Sevilla 2008.

Entre dos fronteras, Jerez, año 2021, grabación de estudio de Antonio Hoyos, que interpreta Siguirillas, acompañado al toque por Tony Rey.

colombianas, El cante del niño de la huerta, con la guitarra de Antonio Serrano, del disco Cantes y cantos de la Segunda República de 1932.

0: La novia de Reverte, el título de la serrana que canta Juanito Valderrama acompañado por Esteban de Sanlúcar.
1: ¡Eva! ¡Vamos a cantar bien con serrana!

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1: Pepe Azuaga por Fandango de Huelva, a la guitarra Manolo Azuaga, en el homenaje a Paco Isidro, Huelva 1996.

0: Antonio Meirena canta el romance del Conde Sol, con las guitarras de Niño Ricardo y Melchor de Marchena.
1: De Triana, que se va a cantar y a bailar el romance del Conde Sol. ¡Vamos allá, Mairena!

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2: Juan Peña Fernández, Juan el Lebrijano. Hemos escogido ahora de Alcalá de Guadaíra, de uno de sus festivales, Joaquín el de la Paula, con la guitarra de su sobrino Pedro María Peña, un cante que habitualmente no llevaba en su repertorio, pero que ahí ofreció, el cante por bamberas.

Seguimos con la voz de Antonio Pozo, el Mochuelo, un cante por seguirillas, acompañado a la guitarra por Manuel López.

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1: Cante por romances. Canta Álvaro Rodríguez con la guitarra de Rubén Campos.

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1: El baile de Concha Jareño y el cante de José Salinas y Gema Caballero con la guitarra de Juan Antonio Suárez Cano en el Festival Flamenco de Jerez 2009.

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1: Del disco de 1996, Flamenco, de Felipe Campuzano, Felipe y Benny de Cádiz hacen esta Soleá de mis pesares. En la guitarra, Rafael Morales.

Cositas Buenas, del año 2004, es un disco histórico de Paco de Lucía. Con el acompañamiento en la voz de La Tana, escuchamos a Paco de Lucía por tangos.

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3: Del disco Cambio de Tercio de 2014, vamos a escuchar una interpretación por colombianas de Pitingo, Estrella Morente y Arcángel. En la guitarra, Alfredo Lagos.

Seguimos disfrutando de nuestra música, vamos con una grabación antigua de la antología de cantadores flamencos, el volumen 7. Ahí encontramos con la guitarra de Antonio Dueñas a María la Talegona interpretando unos fandangos de Lucena.

Pepe Lecijano, Guajira, con la guitarra de Michel Lacarino, Flamenco Patrimonio de la Humanidad, una grabación del año 2010.

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1: Seguimos con un estilo muy complejo en el disco A Palo Seco, Lucena Ronda 1950-2020. Escuchamos a Curro Lucena con unos cantes de trilla.

0: Vamos allá, española.
1: El baile por bulerías de Pepito Vargas con su cuadro flamenco. Al toque, Gabriel Cabrera, en los Jueves Flamencos de La Caixa, en Málaga, año 2009.

Rescatamos ahora un cante del Foro Flamenco de Canal Sur Radio en 2020 dedicado a los ganadores de concursos. Se grabó en el pabellón de la Isla de la Cartuja de Sevilla. Intérprete Francisco Escudero, El Perrete. En la guitarra, Juan Vargas. Fandangos.

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1: Soleá por Bulerías, canta Antonio Núñez el Pulga en la Bienal de Flamenco de 2006.

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1: Vámonos por Huelva ahora con Fandangos de Luis Moneo, del disco Metal Fundido, acompañado a la guitarra por Juan Manuel Moneo.

El Torta por Cantiñas, con la guitarra de Periquín Niño Jero, del espectáculo 100 años de Tío Gregorio en el Teatro Villamarta de Jerez, octubre 2010.

¡Ole! ¡Y por ahí!

Festival de Cante Grande de Casa Bermeja, año 2017. Perico el Pañero canta por Fandangos de Huelva, acompañado a la guitarra por Antonio Moya.

De su disco dedicado al poeta Miguel Hernández, escuchamos a Manuel Gerena por Martinetes. En la guitarra, Juan Ignacio González.

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Una de las citas más importantes del calendario cultural y festivo del flamenco la encontramos cada año en la semana que organiza la peña que lleva su nombre, la Peña Miguel Vargas de Paradas. En la tercera edición de la Semana de Paradas, en el año 93, le grabamos a Miguel Vargas esta sigrilla.

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1: El Pele por Bulería, a la guitarra Vicente Amigo, en el Congreso de Actividades Flamencas en Córdoba en 1988.

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0: A la paz de Dios, señoras y señores, sean ustedes bienvenidos a esta serie titulada Los flamencos hablan de sí mismos, igual que se tituló este ciclo dentro de los cursos de verano de la Universidad Internacional de Andalucía. Hoy protagonista, Paco del Gastor.
1: Con él estuvo charlando nuestro querido compañero Fernando González Caballo. Paco del Gastor sigue esa filosofía, esa forma especial de concepto musical que le dejó en herencia su tío Diego del Gastor, mítico guitarrista de Morón, bueno, más que de Morón, de Arriate, ni siquiera del Gastor, pueblo vecino también de la Sierra Malagueña. Un hombre que se vinculó directamente a esta tierra y que desde esa tierra proyectó una guitarra intimista, pero tan decisiva y personal que se escucha y se distingue a la legua. En ese sentido, Paco del Gastor tomó no solamente sus primeras clases de su tío Diego, sino también que se empapó de esa filosofía musical que él le transmitió. Vivió el mundo de las ventas, el mundo de los tablaos, de los festivales flamencos, compartió escenario con las primerísimas figuras. Ya está retirado de ese mundanal ruido, pero sí tiene buenos recuerdos para los tiempos de los tablaos de Madrid, de cómo la paquera le dio esa alternativa, de las ventas del cinturón de Sevilla, de las reuniones en Morón, esas reuniones íntimas donde acudían los grandes de la época, Juan Talega, Antonio Mairena, Manolito María, Fernanda y Bernarda. Fue guitarrista oficial de Bambino durante muchos años, así como con El Cabrero ha recorrido y dado varias veces la vuelta al mundo, los mejores escenarios acompañando a Cabrero y también a Chano Lobato, y también en ese también tendríamos un etcétera tan largo como preciso y extraordinario. De todo ello nos habla de cómo Mairena, dice, enseñó a cantar hasta los municipales. Diego del Gastor, en su memoria y en su alma, su guitarra, la guitarra de Paco del Gastor.

0: La guitarra de Paco del Gastor. A él dedicamos el programa de hoy, entresacando algunos de los momentos que compartió en la entrevista con su paisano Fernando González Caballo, que ya en su momento escribió un libro, un tratado sobre las guitarras de cal, refiriéndose a los guitarristas de Morón de la Frontera. Aquí vamos a escuchar a Paco hablar de su tío Diego, que para él, como bien dice, en el sentido metafórico de la palabra, fue como un padre. De él recibió las primeras lecciones y los conceptos fundamentales para desarrollar su guitarra posteriormente. Aquí habla Paco del Gastor de su tío Diego.
1: Diego para mí fue mi padre. No se acostaba con mi madre porque no era mi padre. Pero era mi padre, Diego todo, fue todo. Diego fue el que me abre las puertas del conocimiento de lo que era la guitarra. Y una cosa muy importante, muy importante, muy importante, Diego me enseña el cante.
2: Ahí quería yo que llegara.
1: Aparte de muchas veces de estar tocando la guitarra 8 y 9 y 10 horas, porque yo era muy flexible y él también, yo iba con mi mujer al cine y estábamos por el cine de novio y en la mano de mi mujer estaba así. Vámonos. Y digo, ¿qué te pasa? ¿Que nos vamos? Y llegaba a mí que se me salía una, me sabía yo a lo mejor cualquier cosa. Y digo, anda, pum, pum, pum. Luego lo digo todo. Bueno, pues Diego, después de tocar sus 9 horas, me decía, vamos a dar una huertecita por ahí, que no dé el aire. Y me decía Diego, porque mira, en Utrera había un tano que se llamaba, por ejemplo, Curro Berejo, que cantaba estos tientos así. Y después vino otro gitano que se llamaba Manuel de Angustia, que lo arregló y lo hizo aquí. Y luego había otro gitano en Alcalá, y había otro gitano en Sevilla, que conocía a fulano. Y estos, los cantes de Jerez, los cantes de Triana, son los que más me gustan por Sigrilla. Los que más me gustan, los que más valor tienen para mí. De Charabuco.

0: 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Y como cantaba tan bien, que yo cantaba peor que tocaba, para mí, la guitarrista, decía, no, ahí no, aquí. Algo que cada dos días aparecía por Morón, Antonio Meirena, Juan Talega, Fernanda, Perrate y aquellos genios, pues me llamaba, siéntate ahí enfrente, y que no te escape en detalle. Cuando había un tono que no me gustaba, yo me atrevía a decírselo así. Y él me hacía así con la cabeza. Yo lo hacía así. Y él me hacía así. Y cuando yo acababa de decir, decía yo, tú sabes que después del do, después del show viene el do. El por qué no lo ha dado todo a Juan Talega, el do. Y decía, es que a Juan Talega le gusta el show. Y yo se lo dejo en el show. Al cantado hay que tocarle según su gusto. Que no te olvides que el guitarrista es un esclavo del cantado. Hoy no ocurre eso. Hoy el cantado es más esclavo que el guitarrista. ¿Sabe por qué? Porque no hay cantadores de aquella fuerza. Y guitarristas vemos mucho.
1: Morón ha sido un sitio muy especial para las reuniones flamencas, sobre todo al calor de este personaje, de Diego del Gastor, un hombre que tenía una especie de imán para atraer a grandes figuras del flamenco de la época. Reuniones con Perrate de Utrera, con Fernanda Bernarda, Antonio Meirena, Juan Talega, Manolito María, los artistas de allí, Fernandillo, el propio Joselero. Este ambiente flamenco que sirvió para que el apego de nuestro protagonista, de Paco, a esas fiestas le sirvieran para empaparse también del menester de acompañar el cante. Las reuniones en Morón.
0: Morón era un pueblo que había lo que se decía antiguamente, señoritos, había montones. Hoy todo el mundo está rico en Morón. Ya ni pobre en Morón, todos estamos ricos. No más. Y antiguamente, lo que se llamaban señoritos, los que tenían dinero, pues cogían y llamaban a los cantadores, decían que venga Meirena, que venga Guantalega, que venga Diego. Se metían en un cuarto, en la bodega de los González, que ponían una roca, que quitaban el sentido, y una tapa, que era igualísima. Y se metían en el cuarto, uno de ellos era el Pepercino, que tenía un paladar exquisito, y metían en él, se tiraban dos días, le rajaban las camisas, se rajaban la ropa, excusando a cantar a Meirena y a Guantalega y tocar a Diego. Había una serie de señoritos que hoy me toca a mí pagar a los artistas. Hoy ya te toca a ti. Y siempre estaba Guantalega o Fernanda o papá o Funi. Siempre había artistas morón. Siempre. Claro, el tocador que era mi tío Diego. Y entonces mi tío Diego le interesaba de que yo tenía que aprender. Y para tocar, para cantar, hay que ver. Yo no tuve que ir a ningún sitio, pero servía en Batea. Esa es la mejor universidad que yo tuve. Por eso yo estoy pasando un poco de fatiga para enseñar a mis nietos, porque en un vídeo se puede enseñar, y en un disco también. Pero como te enseñas en vivo,
2: claro.
0: Aparte de aquello, tenía a Diego que me daba esas teóricas que me daba. Le recorría unos bares, le servían unos medios litros, unas cañitas, ¿sabes? Y había yo así que nos estábamos hasta 10, 12, haciendo compás en la mesa, tocaba de ahí en la noche explicando mercantes. Cuando teníamos suerte y dábamos con algún intelectual, como Alberto García Ulesia, para descanse, maravilla de hombre, o Enrique Méndez, o cualquiera que iba a visitarlo de ronda de todos lados, porque Diego lo visitaba a todo el mundo. Entonces la reunión era más amplia, y entonces ya Diego cogía la guitarra. Y me lo explicaba tocando, porque tocar para cantar es una carrera, casi más carrera que tocar solo, porque si tiene que tocar por fandango en aquella época, te pongo en aquella época porque había muchos fandanguilleros, y cada fandanguillero tenía un fandango, un estilo.
2: Persona.
0: Había algunos que tenía dos, y otros tres, y otros siete, o por dar la carza, que creó siete estilos. Tú como guitarrista acompañante tenías que meterte aquí los siete estilos diferentes de Fernando, de ese, los dos de aquí, el uno de aquí, y todos los cantadores tienes tú que meterte aquí. Por ejemplo, la Soleá de Alcalá todo el mundo la hace, pero cada uno la hace de una manera. O Celero la hace de una manera, Juanita Alegre la hace de otra, la Fernanda la hacía de otra.
2: Manolito.
0: Pero todo bien, pero cada Manolito María la hacía de otra, pero tú tienes que enseñarte quién la canta, Fulano de tal la hace así. O sea que tenía que preocuparte del cante antes que de la guitarra. Hoy no se preocupan del cante. Hoy no se preocupan del cante. Hoy, si tú quieres, por ejemplo, hacer un disco, llama, por ejemplo, ¿quién es el que mejor canta hoy? Fulano de tal, Mercedes, Mercedes, todo Mercedes. ¿Cuántos quieres? ¿10 millones? Todo, te voy a dar 12 porque vas a trabajar un poquito más. Toma, cántame las pilas alcalinas. Y hace lo que yo quiera o lo que quiera que. Y eso los cante. Eso los cante. Cante el que diga la ortodoxia. Como se cantaba en Jerez, se cantaba en Alcalá. Y como se cantaba donde me onza cantaba en el Globo, en Utrera. Y eso, todas esas cosas se lo tenía que enseñar el guitarrista. Y todas esas cosas tuve yo la suerte de enseñarme al Moro. Después yo tuve la suerte también de ir mucho a Utrera, porque Utrera me encantó, tanto así, que para mí la que mejor ha cantado el mundo ha sido Fernanda. Y uno de los menos artistas que ha dado este mundo ha sido Bambino.

0: 冠军。
1: Grabación inédita esta de una de esas reuniones, la voz egregia de Juan Talega y este cante y toque por Sigrilla, donde le acompaña, por cierto, Diego del Gastor. Vamos a escuchar ahora a un hombre que su filosofía gusta, porque es una filosofía muy apegada a las tradiciones del flamenco. Como es un hombre así, vamos a escuchar ahora a Paco del Gastor hablar de la fama y de la necesidad para hacer bien el cante. Dice que la fama distrae.
2: Porque la fama perjudica al artista, lo interrumpe. El que verdadero artista se siente artista no quiere fama. Habrá días que no te da ganas de ver a nadie, habrá días que se me iba por un poquito gris y me iba a saber medio litro de barundante y voy a rolear hasta que me harte. Porque la fama da su gusto. Yo no soy Gary Cooper para hacer para decírtelo como su vecino, pero que yo lo he visto y lo sé cómo sé cómo lo hace. Yo lo he visto, porque trabaja con gente con fama. Trabajo con gente con fama y lo hace. Pero hay a veces que dice, no tengo ganas de nada, hoy quiero que me haga una sopita de espárrago, un pescadito frito, voy a poner la televisión muy baja y voy a leer un libro, voy a hacer, ¿entiendes? Quiero la tranquilidad. Y eso sirve para después para relajarse y trabajar bien en el piano, o bien en tu guitarra, o bien en tu escritura, y soltar el talento que tú tienes por las manos, por donde sea. Sin embargo, el que está canino, que no tiene ni tabaco, cuando toque, toca con furia, con ganas y con verdad. Porque mira, te voy a hacer la prueba, te voy a hacer la prueba. A mí ahora mismo, antiguamente, a las 4 de la mañana llamaban a mi tío Diego, de parte de un fulano que te espera en Catipeca, que ha venido Pepe Marchena y que necesita que le toque. A las 4 de la mañana se levantaba mi tío Diego lloviendo a mares, decía, coge la guitarra, vámonos, yo mañana aquí a la plaza. Y la guitarra con él, pum, para aguantar por la mañana. Bueno, hoy llega a mi casa y me dice a mí, Paco, levántate. Está fulano de ahí con una guitarra que quiere que tú le toques a las 4 de la mañana. Y tienen que ir con dos pistolas para levantarme. Porque gracias a Dios tengo para comer mañana. Si no tuviera para comer mañana, iría volando. ¿Me explico bien? Con un Mercedes no se canta bien por Sigrilla. Se canta por Sigrilla montado un borrico. Y ahora quien quiera contradecirme, lo que me lo contradiga. Que le voy a decir que sí, a todo lo que me diga. ¿Me explico bien?
3: Meridiano.
2: Porque el que está rico dice, echa las persianas, que me está entrando el sol y no quiero que me moleste. Y el que no tiene para pa poner pulsero para los niños, porque yo me he visto en la, yo no es que yo me he visto tan mal, pero yo llegaba al invierno y me echaba a temblar, yo mi alma el invierno, ¿cómo lo pasa este invierno? Tendré suerte y mira América con las flores. Tendré suerte y miré con el Chano a trabajar a Francia. Tendré suerte y miré con el Cabrero a Alemania. Tendré suerte. Y la suerte, gracias a Dios, no me ha abandonado. Criado mis hijos con mucha fatiguita porque no lo he visto todo el tiempo que yo quería. Pero gracias a Dios, en su mejor colegio, lo mejor que podía hacerlo. Y he pasado fatiga por no verlo, pero yo no he pasado fatiga. ¿Entiendes? Pero he visto a mi padre la fatiga que pasó para criarlo a mí. Me preocupaba porque yo no quería pasar lo que pasó mi padre. Rico. Si yo hoy con gracias a Dios me dice, Paco, ¿tú firmarías otra vez los 6 meses a Japón? Me digo, me tienen que dar los 6 meses a Japón, me tienen que dar. Fui en aquella fecha porque no tenía casa. Tenía 2 niños, tú ya tienes niños, tú sabes si te irías a Japón por una casa o no. ¿A qué decirme, no? Vamos, que mira que los aviones tienen la cola de cartón, a mí me da igual, yo voy a ir que sea en la cola un cazón, me voy. Porque los hijos te hacen pensar, recapacitar y luchar. Hoy no, yo ya no tengo niños de biberón, que yo sepa. Y de...

0: Paco del Gastor, protagonista de nuestro tiempo en este especial que les estamos ofreciendo. Vamos a escuchar a Paco hablar de Antonio Mairena. Decía que Antonio Mairena enseñó a cantar hasta los municipales.
1: Antonio Mairena todo lo que arreglaba lo hacía grande. Pero Antonio mueve en Utrera, antes que en ningún lado. En Utrera estabiliza su compás, porque el compás de Utrera es muy parecido o casi igual que el de Morón. Por eso la guitarra sirve tanto para el cante de Utrera. La guitarra para el cante de Utrera y el cante de Utrera para la guitarra de Diego y por nuestra. Pero Antonio, aparte de irse a Jerez cada instante y Alegría, iba mucho, a Morón iba mucho también. Iba mucho por mediación de don Rafael Álvarez Colunga, Lele Álvarez Colunga. Era como un gigante de ese hombre, además un flamencólogo de alta escuela y de mucho dinero, de mucho billete, de mucha clase. Y le daba todos los caprichos que quería Antonio, para después escucharlo cantar. Y como Antonio fue el que mejor cantó del mundo, el más completo, también cantó, que le dijeron que era frío. Y no era frío, lo que rondaba era la perfección. Cuando se llega a rondar la perfección y hacerlo tan fácil, dice que es frío. Y no, que hacía la, es que era perfecto. Pero te voy a decir una cosa, si no hace el último disco, Antonio Mairena no es Antonio Mairena. El último disco ya fue el corvo de los corvos, de lo que era cante. O no se puede escuchar ya, sale llorando a gritos, como cantaba Antonio ahí. Un torrente de hoy, una estría y un bando enorme. Los demás discos también, no digo que estén malamente. En algunos el compás se te pasa a los teches. No hay esa perfección que hay en el disco último, que se llamó el disco de la borrachera, porque fue eso a base de whisky, porque ya el pobre la salud la tenía poca y lo terminó con mucha fatiga, así se ve el cante. Antonio Mairena enseña a cantar hasta los municipales. Enseñó a cantar a todo el mundo. Lo enseñó a cantar y en el filo de la silla. Todos así. Todos cantaban así. A todo el mundo. Lo que pasa es que el que sabía compás y venía de raza, lo hacía de otra manera. Y ahora te voy a decir una cosa, veníamos un poquito, hombre. Los veneces, los carlitos, los claveles, etcétera, etcétera. Si Mairena no sale, ¿de qué van a aprender esa gente? Porque facultades para hacer los cantes de Mairena no tenían. Y el mejor aficionado, de todos los aficionados, y el mejor alumno que tuvo Mairena, si es que molesta a Juan el Lebrijano, que se moleste, fue Juan el Lebrijano. Yo creo que estoy diciendo la verdad, porque casi los dos tenemos la misma edad, y los dos vivimos de la misma fuente. Lo que pasa es que yo no sé cantar, pero que se decante un poquito. El mejor aficionado y el mejor alumno que ha tenido Mairena se llama Juan Peña el Lebrijano, y es un pedazo de artista. Porque cada vez que ha hecho un disco ha sido una obra de concierto, pero que viene de la escuela de Antonio. Y yo creo que eso lo debe tener orgullo, de orgullo, aunque su madre es una de las mejores cantadoras del mundo, y toda su familia, Ferrante y demás, pero venir de la escuela de Antonio se tiene que sentir orgulloso. Como yo me siento orgulloso de ser de la escuela del Gastón. Son únicas.
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0: aquí acompañando a Chano Lobato por Alegría, un cantador con el que compartió muchos escenarios, muchos festivales y encuentros flamencos. Vamos a escuchar a Paco ahora hablar de sus primeros tiempos, que eran buscándose la vida. ¿Y dónde había que buscarse la vida? En las ventas, ventas que en el cinturón de Sevilla pues estaban abiertas noche en madrugada esperando a quien fuera capaz de gastarse los cuartos, comiendo, bebiendo y escuchando buen cante y buena guitarra. Las ventas de Sevilla fue su primer paso, fueron sus primeros pasos. Y de ahí a la venta de Antequera, que era jugar en Primera División, y de ahí a Madrid.
1: Yo me vine a Sevilla, yo tenía 17 años. Entonces era la venta Casablanca. La venta Casablanca era como una especie de un salón, la mitad de esto, con un mostrador, y había unos cuartos de reservado, y allá tenía Antonio Busito, que era el dueño de la venta, que cantaba muy gracioso. Tenía un cuadro de la casa, que era La Negra, Tarcalá, Miguel, el marido, María la Burra, que en paz descanse, Pablito Ordecay y yo, con 17 años. Yo ganaba 20 duros y un plato de lo que se guisara. Más, todos los sábados repartíamos el bote. Muchas veces el bote estaba rico, porque cuando llegaba cualquiera, por eso había fiesta de cuarto, llegaba, allí escuché yo al año Los Peines, te lo voy a explicar. Llegaba un don fulano con una amiga, se metía en el cuartito, le decía, muchito, dos pollos, uno con tomate y otro con arroz. Mándame los artistas de la casa. Enseguida María la Burra, Pablito de Cay, yo, a ver don Manuel, a don José, un poquito cante. Este hombre, si quería pagarnos, nos pagaba. Y si no, decía, esas 500 pesetas para el bote, Y allí escuché cantar, porque hacía dos Sevillas. De Vallejo, escuché al Niño Gloria, escuché al Niño Los Peñes, que se presentó una noche con Quintanillo de Triana, el torero, que por cierto iba con el Lebrijano y Bambino, que estaban los dos en la venta del Real de Antequera. Cuando llegan a la venta de Busito y me ven, ¿tú qué haces aquí? Aquí estoy buscando la vía. Coge la guitarra, entra para adentro, me meto en el reservado de ellos, me puedo tocar, y dice Rafael Vega de los Reyes, Quintanillo de Triana, mañana te espero en la venta Antequera. Y de allí salté a la venta Antequera. Ya la venta Antequera era de categoría. Ya la venta Antequera era de... Pero yo me divertí más en la venta de Busito. Me gustaba más la fiesta de cuarto. En la venta Antequera tenía su sala de fiesta, su escenario. Estaba Maleni Loreto, la madre de Julito Aparicio, Alejandro Vega, Cernita de Jerez, Versor Viejo, La Paquera, Amina, Bambino, el Lebrijano. Había calidad. El Lebrijano ganaba 50 duros, a mí no, otros 50, pero estaba vestido con una jota municipal, buenamente, una de esos de lunares, y allí me tenía hasta septiembre. Ya Sevilla se quedó parada porque Gitanillo cerró la venta Antequera y tenía un tablado en Madrid que se llamaba Arduende, en la calle Señores de Luzón, se llevó al Lebrijano y se llevó a Bambino. A mí no me llevó porque tenía tres tocadores, Félix Dutrera, Garzón y a otro. Pero mira por dónde, entró por la puerta Paco de los Paquiros. En aquella fecha estaban los Paquiros funcionando y le firmé 9 meses de turnéis. Llegué hasta Tetuán. Hasta Tetuán llegamos. Y a los 9 meses llegué a Madrid y me quedé en Madrid.
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0: Paco del Gastor, nuestro protagonista, fue guitarrista oficial de Bambino durante muchísimos años. Gracias a Bambino, pues se placeó por los mejores escenarios de las salas de fiestas de todas las capitales y de todos los lugares en España donde la noche y el ambiente festivo era propicio para escuchar a uno de los grandes artistas que ha dado la historia de nuestra música, a Bambino, y con él muchísimos años. Vamos a escuchar aquí a Paco ahora hablar de los guitarristas, de cómo los artistas de cierta fama quieren guitarristas cortitos, no guitarristas que compliquen la vida y que ganen protagonismo.
1: A Antonio Pereira no le gustaban los guitarristas largos. Antonio Pereira le pasaba como a Lola Flores, quería todas las palmas para ella. Todos los cantadores de aquella fecha y todos los artistas de aquella fecha querían todas las palmas para ellos. Que nadie se lleve una palma, la quiero todo para mí. No hablo de dinero, De dinero no hablo, de palmas. Yo estuve con Lola Flores, ya voy a salir un poquito de aquí y después vuelvo en Buenos Aires. Tuvimos 4 o 5 meses para descansar Lola, y de aquí iba un bailado muy bueno que se llamaba Mimbre, hermano de Matilde, genio del baile. Venía otro cantadorcito que se llamaba Chocolate de Granada, el marido de la Tolea, güey aficionado. Otro guitarrista más de ahí, Madrid, yo. Y entonces dice Lola Flores, ustedes tenéis 25 minutos, los cinco, ¿qué vais a hacer? Y dice el Mimbre, no te preocupes, Lola, vamos a apuntar nosotros un número. Que verá que guapo va a estar. Y me dice a mí, vamos a juntar una caña. La caña llevaba una velocidad, llevaba 3 cantes y 4 escobillas, llevaba un solo de palmo, un solo de bulería. Cuando acabó la caña, el teatro reventó. Tuvimos que salir a saludar 3 o 4 veces, ya sin guitarra, sin naive y sin morir de la bulería, y ya está. Acabando esa bulería y acabando a los 2 días, dice Lola Flores, la caña hay que cortarla. Digo, pero ahora como corté la caña no vamos a llegar a cortar los chumbos, vamos a cogerlo. Vamos, la mano no llega, hay que cortarla. Cuando cortamos la caña ya no tenía el efecto que tenía. Es decir, que nos quitó los aplausos. Bambino, hubo un momento que llevaba Faico al bailado y él llevaba Gaspar. Y después de que cantaban ellos y bailaba, Faico bailaba una colombiana vestida de colombiana con un sombrero. Muy gracioso y muy simpático, Gaspar salía a hacer sus cantes de huerva, sus cantes por bulería, fue al taco porque cantaba muy bien. Cuando a Gaspar le tocaban 2 palmas más que otro, más vino vacía así desde lejos. Bueno, las palmas para ellos, las palmas para ellos. Entonces, vuelvo a Antonio Pereira. Antonio Pereira era unos tocadores muy cortos, en los discos no, En los discos no tocaba Manuel Morao, que tocaba muy bien, con mucho sentido. El mayor,
2: y Merchó.
1: Enrique, pero el mejor tocado que ha sido Jerez, de cine ellos para acá, ha sido Manuel Morao. Manuel, los demás tocan bien, pero como Manuel ninguno, a mi gusto. Antiquito Merchó, Pedro Peña, Paco Aguilera está atrasado. Ese es un guitarrista que daba siempre las mismas 3 facetas, las mismas con todo el mundo, con la galleta, con la repompa, con Fernanda, con siempre las tres mismas. Por eso no compartía con Diego, lo mojaba en el mismo plato, porque Diego solamente a verlo con la guitarra en la mano, así, tenía su público. Ni Antonio permitía que Diego se llevara sus palmas, ni Diego permitiera que se llevara las palmas de él.
2: O sea, no es un mito, es cierto.
1: Que cierto. Y ahora Diego me decía a mí que el que mejor cantaba en el mundo era Antonio Mairena, y Mairena me decía a mí que el que mejor tocaba en el mundo era Diego del Gastón.

0: Y de las ventas de Sevilla, donde empezó nuestro protagonista, donde empezó Paco del Gastor, a Madrid. A Madrid había que ir a triunfar y había que llegar y pegar el pelotazo. Él tuvo suerte. Lo rescató la paquera del cuadro y lo sacó como guitarrista oficial suyo. Y desde ese momento ganó mucho dinero. Y no solamente ganó dinero, sino ganó prestigio entre los guitarristas madrileños.
1: Yo pisé Madrid y lo pisé con el Aje de la Guarda. Con Dios, porque había que llegar a Madrid y triunfar. Como llegar a Madrid y no triunfar, ya no triunfaba en ningún lado. Madrid era triunfar Madrid, lo mismo que los toreros tienen que triunfar, que es la maestranza. Por allí había que llegar a Madrid y no pedir dinero para vivir, sino mandar al revés. No pedir dinero, mándeme dinero que no gano dinero y necesito pagar los tres y vivir. No, no, ahí lleváis que gano. Yo pisé Torre Bermeja y la paquera, la pobrecita mía, y yo la tengo en su gloria. Siempre que terminaba de cantar, subía las escaleras diciendo que voy a tener que mandar por un guitarrista Jerez, que no puedo cantar como tengo que cantar. Le estaba tocando Juan a la bisuela. Juan tocó muy bien, pero Juan frío, para la paquera, porque la paquera era un volcán. Después le tocó Juan Maya, que tocaba también muy bien para cantar, aunque Juan es más caliente, pero tampoco. Y le dijeron, que estaba allí encargado de todos los artistas, y dice, hay un muchachito, familia de Diego de Gastón, un poquillo que es poquillo de la vista. Prueba con ella, a ver lo que te parece. Supe para arriba. Ponla al oso. Toca que la paquera. Había que. Toca y burlería con la mano izquierda. Pío toca burlería y me dice a la gitana esta frase. Desde ahora mismo tú ganas 50 duros más, que te los pago yo de mi bolsillo. ¿Tú sabes lo que era 50 duros más en Madrid? Si valía un hotel completo, 12 duros. Todo completo. Comida, cama, ropa limpia, todo. 12 duros y me daba 50. Más 50 que yo ganaba de sueldo, 100. Eso no lo ganaba nadie. Y luego me tenía 5 meses sin cobrar, todo lo guardaba, porque con la fiesta de Bambino, porque Bambino estaba solicitado. Bambino estaba solicitado, era el amo de Madrid. Cuando se ponía la capa así como Dalí, de futbolista, de torero, de político, de todo el mundo en busca de Bambino, de prensa, de radio, traían a Bambino, corazado, Bambino, hasta Caracol, que lo cogió Caracol y se lo llevó a los canasteros y le hizo dos trajes, le quitó aquellas botas de municipal y lo vistió de señorito y ya Bambino grabó el primer disco y ya Bambino se puso en un dinero y ya Bambino era don Bambino, don Miguel. O don Miguel le da por cantar conmigo y la paquera le da por cantar conmigo. Caí en Madrid de lujo.

0: Hay un hito en la carrera de Paco del Gastor que él convierte en un antes y un después, en un momento de tránsito, que es cuando es elegido por la Bienal de Flamenco de Sevilla para que dispute el concurso del Giraldillo. Esto supone para él un esfuerzo extraordinario del que después se ha beneficiado, porque gracias a tener que participar en este concurso y a lo que había que tocar y a lo que estaba obligado a realizar, pues tuvo la obligación de estudiar. Estudio que después le ha servido para desarrollar una guitarra exquisita.
1: El Giraldillo fue cuando mejor se ha tocado en Sevilla, en España. En Sevilla se ha tocado mejor que en toda España. Gane quien gane, alguno tiene que ganar. Pero claro, yo cojo las bases y digo, ahora en verdad que van a respetar las bases, un concurso de esa categoría. Y yo hice el Giraldillo, hice 9 toques, todos míos, hice como un sándwich. Abajo puse una falseta de Diego, arriba puse otra. ¿Sabes? Lo demás, todo mío. El López de Vega no se puso un pie, nada más que cuando hice el toque por bulería. Ese es el mejor pago que tenía yo de Giraldillo. Y que un cantado de primera línea que toreaba en el verano 80 corridas, se fija en mis toques. Y me da la mano y firmo con un contrato, ¿verdad? Hasta que nos hartemos. Que fue el Cabrero.
2: ¿Tu compadre?
1: Mi compadre, el Cabrero. Desde aquí le mando un abrazo muy fuerte y que Dios le ponga las cosas fáciles y que le dé muy buena suerte, porque es muy buen hombre y buena gente, estupendo y buen artista. Me abrió las puertas, en una palabra, me puso el pie en el estribo y solamente tuve que hacer así y montar el caballo. Antes de eso tenía que llegar yo a un campo, no me da vergüenza decirlo, ¿eh? El artista que entra en una oficina a pedir trabajo, eso no, que no tiene. Y si tiene niños, tiene que pedir trabajo. Yo tenía a mis 3 niñas y llegaba a Burbón. Ya tiene que vender un niño para comer. Hijito, te hace falta un torero que te contrate. Camarón tenía el tomate. Carlito Sánchez tenía bacán. El otro tenía al otro, el otro no tenía nadie. Yo iba a festivales esporádicos con Fernanda, con el Chano, con el Seguro. Hasta que una mañana suena el teléfono y fue mi compadre. Estuvo un disgusto con él. Con el guitarrista que llevaba, y me llamó a tocarle la carbonería. Cuando me escuchó, yo quiero que usted me haga los festivales, hago primero una exclusiva. Digo, no, mi exclusiva es esta. Cuando usted se harte de mí, usted me lo dice, y cuando yo me harte de usted, se lo digo. 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

0: Escuchamos ahora a Paco del Gastor hablar del toque de Diego. Ese toque que se confunde porque se dice y se habla de el toque de Diego como toque de Morón, cuando realmente, según su teoría, el toque no es de Morón, el toque era de Diego. Y si Diego, en lugar de ir a Morón, hubiera ido a Alcalá o a Pruna o a Ojén, pues hubiese sido el toque de Ojén, de Alcalá o de Pruna. A esa teoría acudimos ahora escuchando a Paco del Gastor.
1: Toque de Morón no existe, existe el toque de Diego. Vamos a ser claros, a César lo que es del César. Pepe Naranjo lo ponen como si fuera maestro de Diego. Diego cobra algunas clases de ese hombre. Ese hombre cobra clases de Patiño, maestro Patiño, que hace el toque por Soleá, que es tan simple y que todavía se hace entre mucha gente. Y además un toque muy dulce, muy bonito, y cada guitarrista le da un don. Ricardo le dio un don, Diego le da otro, al toque de Patiño. Eso sí lo hacía Pepe Naranjo sabroso. Pero Pepe Naranjo nunca en la vida, nunca en la vida podía tocar con la furia que tocaba Diego por Bulería y por Soleá. El toque de Morón no existe, no existe, existe porque Diego muere en Morón y se tiró 50 años en Morón y se lo inculcan. Eso es como si lo hace en Alcalá, se queda Diego en Alcalá, toque de Alcalá, que se queda en Lebría, pues fuera así el toque de Lebría, pero se queda en Morón, lo hace en Morón, el toque en Morón lo hace. Y entonces le ponen por nombre el toque de Morón. No, pero el toque de Diego. Y Diego no es de Morón, Diego es de Arriate. De Morón soy yo. Y mi primo, y mi hermano. Y mi madre, y mi padre. Pero Diego era de Arriate. Le ponen el nombre, toque de Morón. Me parece estupendo, ¿eh? Yo no critico eso. Y estoy encantadísimo. Aunque diga que es el toque de Morón. Pero no es el toque de Morón, es el toque de Diego.
2: Jaco, y te voy a pedir que te pongas otra vez. La teta de la vaca de Diego ha dado de comer a mucha boca, ¿no? Porque yo veo que sigue estirando.
1: Lo que pasa es que, mira, que el toque de Diego está muy maltratado. Ha caído muy malas manos. Vamos a ser claros. ¿Tú quieres que me mueve? Me voy a poner cerreando. El toque de Diego ha caído muy malas manos. Pues yo me gustaría verlo hecho también, porque a mí no me ha hecho falta el toque de Diego para criar a mis hijos. Yo le debo más a Ricardo para trabajar. Porque yo no fui artista de cuarto, yo hacía artista de teatro, porque me ha gustado más que cuarto. He echado más a la escuela de Ricardo que la de Diego, porque me ha hecho más falta. Por ejemplo, para tocarle al perro paterna, he tenido que coger la escuela de Ricardo, peor que la de Diego. Es lógico, para tocarle a Bonito Maravilla pasa lo mismo, para tocarle a personas que tú sabes que hace falta coger la escuela de Ricardo. No porque Ricardo sea mejor que Diego, no. Porque yo Ricardo a mí no tengo puesto como en un lugar fuera de, igual que Diego. Si me hizo Ricardo falta Diego para tocar por Soleá, para Fernanda, para enseñarme, me hizo Ricardo falta para tocar por Fandango, por ejemplo. Y para mí Ricardo tiene el mismo respeto, casi el mismo respeto que Diego. Solamente con dos variedades, que Diego era puro, gitano, con una escuela, con una música de vudú, como lo han inculcado los monstruos. Y creo que sin darse cuenta le han puesto el nombre y mi puesto, porque el que escuchaba a Diego no se lo olvidaba en la vida. ¿Quién tendría sus cuerdas? Mientras se metían las venas y ya no lo olvidaba de día y de noche. Mientras cada otro escuchaba a otro y a la media no está olvidado. Te estoy hablando bien. La guitarra de Diego ha caído muy malas manos. Han hecho con ella 40.000 cosas, ¿sí? Las cuatro facetas populares que hay, está ahí, esa y tres más. Pero eso no es el toque de Diego. El toque de Diego era saber cómo componía. Yo compongo como Diego. Y sueno a Diego, pero mi música es la que yo hago. Porque yo copié de Diego cómo se componía.

0: Para despedirnos vamos a escuchar a Paco del Gastor hablar de uno de sus personajes favoritos, de uno de sus artistas favoritos. Contará varias historias y anécdotas propias del personaje, del gran bohemio del flamenco moderno, de Gaspar de Utrera, con quien compartió muchas horas de intimidad en la fiesta y también de escenarios imposibles. Aquí habla Paco del Gastor de Gaspar de Utrera.
1: Gaspar me ha quitado a mí muchas penas del alma. Y por un lado me la ha quitado y por otro lado me la ha metido. La pena, porque Gaspar tenía un don personal, casi de los más grandes de todos los cantadores que yo he conocido. Era Gaspar siempre. Gaspar era Gaspar siempre. No se parecía a nadie. Aún haciendo los cantes de su tío Perrate, tenía más personalidad que Perrate. En el canto de Perrate. Por eso te lo digo todo. Ahora, Gaspar metía la copla por bulería. Abusaba de meter la copla. Tenía una media voz que yo no la vi, yo no la he descubierto en ningún cantador ni cantadora de esta tierra. Una fuerza tan descomunal cuando Gaspar era Gaspar. Estamos hablando de cuando Gaspar llegó a Madrid y puso Madrid boca abajo. Le abrió las puertas a todos los tablados flamencos y trabajaba donde él quería. Porque lo mismo se levantaba por la mañana y decía, hoy voy a trabajar en el Corral de la Morería. Llegaba que venía a trabajar, pasa, el sueño son. Terminaba de decir, mañana no vengo, mañana voy a los canasteros. Así pasado y al duende, así, o sea, todos los sábados de Madrid, loca con Gaspar. Porque cantó, decía, se corrió la voz, decía, hay un enano de Utrera que canta cinco por medio, por siguirilla, y eso no lo había alcanzado nadie. Un enano de Utrera con los pelillos así, y así Gaspar. Ponía la voz al 5 por medio, echaba que en mitad de boca, que yo no era un chorro de voz, que eso no tenía precio. Ya luego, como cantaba gitano y musical, yo creo que Gaspar ha sido único. No se parece a nadie. Yo no digo que sea mejor ni peor, pero que eso es la parte.
2: Y luego en esa vertiente que yo quiero que entremos, en la que tú hables, estando con él de fiesta.
1: El más gracioso de España, no lo había con más gracioso del mundo.
2: Pero con Aje, ¿no?
1: Con Aje, el Rocío se emborrachó con Miguel de los Reyes y le decía a Gaspar, Miguel de los Reyes, mamá. Y le decía, no me digas mamá, que tú eres mi abuela, le decía Enrique, Miguel de los Reyes. Y por la mañana ya cuando estábamos ya hartitos, empezó a cantar por Fandango y cantó una letra que decía, en mi cabecera, a la Virgen de Rocío, la tengo en mi cabecera. A ella le puedes preguntar si yo te quiero de veras, que es la que me ve llorar. Como cantó Gaspar eso, yo todo el mundo pegando gritos, aquello no lo escuchaba mejor en mi vida. Gaspar era único. Lo que pasa es que tenía su rareza, una rareza demasiado rara. Pero fue un genio. Uno que quita el sentido como persona, como bailado, como empresario, lo tiene todo. De buena gente. Y se lo llevó a Holanda, uno era un buen bailado. Tú lo habrás ido a hablar. Se lo llevó a Holanda porque era enamorado de Gaspar. Gaspar, ¿dónde se ponía a cantar? Nada más que creía, todo el mundo se ponía loco con él. Se lo llevó a Holanda, ¿eh? Y lo dejó colgado en Holanda. Y se volvió a ver los pingüinos eran los niños. Se levantó y entonces está Gaspar, ahora trabaja Gaspar en Holanda. Ahora busca tú un cantado en Holanda. Cosas como esas así. Pero en Madrid se lo aguantaban porque había 30 cantadores. En Holanda dice, curro, no me hable del pingüino. No me hable de Gaspar que lo voy a matar. Queriéndolo más que nadie y reconociendo, de repente lo llevó a sabienda y Gitarillo lo quería a Caracosta, a los goles, todo el mundo, cuando entraba Gaspar, ahora. Cuando volvió, la última fiesta que tuve en el Rocío con González de Cardá, me presentó Camarón de madrugada. Y abajo a la donde estaba más acostado, me despertó. Vamos a buscar a Gaspar, a prevenir conmigo. Me levanté con él y fui para donde estaba acostado. Gaspar, levántate, que está aquí Camarón, quiere verte. Estaba comprando una botella de aguardiente, no me dormía. Y debajo de un pino de esos grandes que allí en la puerta del Rocío, y por ahí unos pinos grandes, eso. Debajo de eso nos sentábamos los tres. Y nos bebimos la botella de aguardiente, a muchito. Y cantó Gaspar tres o cuatro cosas por bulería y Camarón empezó a llorar como un perrito.
0: Y con este sonido de la guitarra de Paco y su hermano Juan acompañando el cante por bulería de Gaspar de Utrera, vamos a despedir este portal flamenco de hoy que hemos querido dedicar a Paco del Gastor.
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0: Son las 8 de la tarde en Andalucía.
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3: Vamos a mirar a Cádiz para meternos ahora en el conjunto de Las Cantiñas a través de un LP que se llamó En lo profundo del mar. Es un LP del cantaor jerezano Manolo Simón y lo vamos a escuchar por Romeras, acompañado al toque por Manolo Franco y José Luis Postigo.

Festival Flamenco de Jerez 2013, espectáculo de Utrera a Triana. Con el toque de Antonio Moya, escuchamos en el fin de fiesta a Mari Peña. La vaya.

Los fandangos del Carbonerillo, con la guitarra de Manolo de Badajoz, grabaciones del primer tercio del siglo XX.

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2: Antonio Chacón, Tarantas, De noche y día. Guitarra, Ramón Montoya. Del trabajo, Don Antonio Chacón.

Ciento, que un toro bravo en su muerte. Camarón, acompañado a la guitarra por Paco de Lucía en el álbum Maestros del Cante.

Al Este del Cante es un disco que se grabó en directo en el verano de 2017 entre Huelva, Segovia y Mérida. En el toque están Dani de Morón y Ricardo Moreno. En la percusión, Agustín Díazera. La canción Cabalgando es interpretada por Lole Montoya y Arcángel.

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1: Grabación en directo de la 21ª Bienal de Flamenco de Sevilla, Teatro Lope de Vega, espectáculo Poesía eres tú, de María Terremoto. La escuchamos por Nana, con el acompañamiento de José Gregorio Lovera en el violín, María Inmaculada Manchón en la viola, Juan Carlos Toribio en el violonchelo y Manuel Márquez en el contrabajo.

Disco de estudio de 2020, Calle del Arco. Escuchamos a Antonio Ortega, hijo, interpretando Marianas con la guitarra de Antonio García.

Malagueñas de Diego el Perote y Concha la Peñaranda, David Carpio con la guitarra de Manuel Valencia, Festival de la Mistela de los Palacios 2014.

0: va. ¡Ale!
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2: Soleá de Cádiz con Hilo de Oro Fino. Israel Fernández y Manuel Parrilla al toque en el álbum Con Hilo de Oro Fino.

Vicente Amigo, Requiem, acompañamiento de la Niña Pastori, Arcángel, Miguel Poveda, Rafael de Utrera y Pedro el Granaíno. En el CD, Memoria de los Sentidos.

0: Andalucía, 9 de la noche.
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3: Fandangos de Alosno al estilo de Antonio Abad, cantados por El Cabrero, con la guitarra de Antonio Sousa.

Continuamos en Flamenco Radio con el disco La Viña, Cantón Independiente, del gaditano David Palomar. Con las guitarras de Ricky Rivera y Queco Baldomero, escuchamos a Palomar por Malagueñas.

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1: Seguimos a continuación con una grabación en directo del año 2007. 14º Festival Flamenco de Jerez, Palacio de Villavicencio. En la guitarra está Paco Cortés. Vamos a escuchar a María Toledo interpretando una zambra.

La Reina Gitana, título de la farruca que cantó Estrellita Castro acompañada por Niño Sabicas y que figura en los discos de pizarra de la colección de Alberto Rodríguez.

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1: Gracias, amigo Utrera.
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0: Andalucía, 10 de la noche.
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3: Laura Vital canta Marianas, le acompaña Eduardo Rebollar, en los Jueves Flamencos de Cajasol, Sevilla 2012.

Tangos del Olivo los canta Encarna Anillo con las guitarras de Juan Diego, José Manuel León y Eduardo Pacheco.

0: Continuamos con el grupo musical sevillano-malagueño Califato Tres Cuartos, de su disco Esclavo de Libertad, donde hubo colaboraciones con Perrate, Pepe Beguines, La Plazuela o Carmen Chía. Escogemos este Taranto de Libertad, interpretado junto a Lole Montoya.
1: Durante miles de años, el ser humano creyó que la sangre se haría agua, hasta que su guerra y su avaricia acabaron con toda la sangre y con todo el agua. Con la hierba que hace simiente, con el árbol que hace fruto, con todas las bestias que se arrastran, vuelan y nadan, incluido el ser humano y su memoria. En todas partes, menos en Doñana. Hacia allí peregrina la única tribu que ha sobrevivido, guiada por la luz de Venus y una mujer sabia que dice ver a los flamencos que tiñeron de fuego los ojos de Gerión, el rey andaluz de tres cabezas que retó a Hércules. Y al ibis eremita, que guareció bajo su plumaje negro al rey Norax en su viaje a Cerdeña. Y a la malvasía, que tomaba miel de la mano del rey Gárgolis. Y al águila imperial, que compartía trono con el mismísimo Argantonio. Han pasado 50 noches desde la primera luna llena de primavera. El final del camino es el principio de su esperanza. Doñana ya se ve, matria de Astarte y cuna de Andalucía.

0: Sin embargo, a este pueblo parece que le cuesta aceptar que somos herederos de civilizaciones
1: porque
0: anteriores.
1: Teme a la ignorancia. Teme a aquello que no comprende.

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1: Juana la del Pipa, la Macanita y Dolores Agujetas en la Bienal de Flamenco de Sevilla de 2010, haciendo Tonás.

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0: Toma,
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1: Ale.
2: Ai, ai, ai. 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

0: ¡Ale!
1: La guitarra flamenca de Gaspar Rodríguez por Soleá, del ciclo Flamenco viene del sur del año 2006.

0: José Menese canta La Farruca, acompañado por Enrique de Melchor.
1: Gracias a ti por decir eso. Hoy ya se escuchan pocas cosas así agradables. ¿Eh? Un abrazo muy fuerte y muchísimas gracias. De verdad.

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1: Luis el Zambo por Bulería, con Domingo Rubiche a la guitarra en el álbum Directo en el Círculo Flamenco de Madrid.

El Chato de la Isla por Alegrías, acompañado por Manuel Domínguez.

Impromptu, tangos incluidos en el álbum El primer llanto e interpretados por Alejandro Hurtado a la guitarra y acompañado por Javier Márquez, Vientos y David Domínguez a la percusión.

0: Andalucía, 11 de la noche.
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3: Vestía de Nazareno, título de los tientos que canta Antonio Meirena con la guitarra de Manuel Morao.

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2: Zambra, Pedro el Granaíno y Rencapino Chico, con la guitarra de Antonio Patrocinio Hijo, en la Bienal de Flamenco de Sevilla 2016.

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0: Dicen que para cantar hace falta afinación.
1: Dale, dale, dale.
0: Tener buena facultad.

Estrella Morente, la Bienal de Flamenco de Sevilla de 2008 con la guitarra de José Carbonell Montollita, Estrella Morente por Granainas.

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1: Cante por Martinetes, el Tolo, en el Festival Flamenco de Jerez, edición

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1: El cante por fandangos de Pepe Alconchel, acompañado por Niño Lías en el concurso de cante Soleá de Alcalá 2011.

Cuplé por bulería, Argentina. A la guitarra, José Quevedo Bolita, Eugenio Iglesias y Jesús Guerrero. En la Bienal de Flamenco de Sevilla 2018, dentro del espectáculo Hábitat.

0: Andalucía, 12 de la noche.
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3: Las farrucas que hace el niño de la isla con la guitarra de Ramón Montoya, una grabación de 1910.

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Fandangos, el cante de cojo de Madrid con la guitarra de Patena Hijo, de los discos de Pizarra, de la colección y del archivo de Alberto Rodríguez, una grabación del primer tercio del siglo XX.

0: Olé, olé.
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2: Granainas y media granaína. Canta Luis Heredia el Polaco en el Festival de Cante Flamenco de Ojíjares 1992.

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1: Joselero de Morón cantando Alegrías de Cádiz con la guitarra de Diego de Morón.

0: Vamos a Catania.
1: Eso es.
0: Ahí está.

0: Andalucía, 1 de la madrugada.
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3: Pepe León el Ecijano, Cantiñas, Pepa de mi corazón, la guitarra de Dani de Morón, Manuel León y Domi de Morón, del CD Con la misma ilusión.

0: Bulerías a palo seco cantan El Chato de Vélez y La Tobala.
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Fandangos de Almonaster, el cante de Rogelio Beltrán el Puebla y Ramón de Algeciras al toque.

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1: Malagueña, rondeña y jabigote, canta Basilio Villalta con la guitarra de José Almarcha.

0: Andalucía, 2 de la madrugada.
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3: Gema Jiménez con la guitarra de Pedro Sierra por Guajiras.